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1: Atención los fanáticos de Quevedo, fanáticos y fanáticas de Quevedo. Hace mucho no hablamos de Quevedo. ¿Vos sos fanático de Quevedo, bro? Muy bien. El 7 de julio te da una fecha de tradición para los fanáticos de Quevedo. Desde ya hace varios años, el artista aprovecha el día para sorprender con un lanzamiento, ya que considera el número 7 como su número de la suerte. El 7 del 7. Y no es casualidad, nació un 7 de diciembre. De niño viajaba en autobús número 7 y se lanzó su histórica sesión con Bizarrap un 7 de julio también del 2022. Desde entonces convirtió esta fecha en una costumbre. En el 2022 estrenó la Bizarrap Music Session número 52. Y en el 2023 lanzó Columbia. En el 2024, 7, el tema se llama 7. Y en el 2025, Tu Chat. Todos en esta fecha. Este año decidió romper la tradición de una manera diferente. En lugar de presentar una canción inédita, estrenó los videoclips de Galdar junto a Tommy Tuntún y Al Golpito con una nueva línea de temas de su último álbum, El Baifo, publicado el pasado 24 de abril. Ahora Quevedo ya tiene la mirada puesta en la gira 2027, que la recorrerá en distintos escenarios de España. Hará una gira por España. España que le ganó a Portugal.

lastimosamente. O sea, yo quería ganar el Cristiano, pero está, estamos bien. Bueno, así es que veo, entonces, ya es tradición, el 7 del 7 siempre tira algún anuncio. Ahora está lanzando videos de temas ya lanzados. Y próximamente una gira por España. 21 horas con 06 minutos, te lo contamos todo acá. Saludos a Quevedo, seguimos con más.

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2: Seguimos con más de Rompiendo la Noche. Hoy martes, 21 horas con 20 minutos.
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0: 21 horas con 21 minutos, pedí un deseo. 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Se mantiene en el puesto número 1 del ranking Elvis Crespo y Quevedo con La Graciosa, gracias a tu voto. Depende de vos para que otros temas vayan escalando posiciones. Puede ser el puesto número 2. Está Lauta, Manuel Turizo, Rey, Amigo de Artistas y Tote con Puñaladas Remix, que se mantienen también, ¿eh? Voten, voten. Le mandamos un saludo a Leo Rivas, que hace el ranking de lunes a viernes al mediodía. Muy bien. Qué cara de martes tenés, compañero. ¿De martes? ¿No parece viernes? Martes. Tranqui. Mañana, por ejemplo, mitad de semana ya. Orlando. Bueno, bajó la temperatura 9 grados. Y después vamos a hablar del clima porque parece que marca lluvia nuevamente. Seguimos con más de Rompiendo la Noche.

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2: Bueno, llegó el momento de hablar de la eliminación de Portugal del Mundial 2026. Dejó una de las reacciones más virales de la jornada, o de la fecha, digamos. La de Speed, el fanático declarado Cristiano Ronaldo. Ahí está el influencer, el creador de contenido. Speed transmite en vivo toda su vida ahora, ¿eh? Está online todo el tiempo, mira cómo se quedó mal. Él es fanático de verdad de Cristiano Ronaldo. Él le mandó un video que decía, Cristiano, te amo, me hubiese encantado, de verdad quería que gane la Copa del Mundo, de verdad quería que lo hagas. Se quedó mal el tipo, encima parece que alguien medio le farreó, se fue y le metió uno. Tras la derrota ante España por 1-0, el streamer explotó en vivo entre gritos, sorpresa y frustración al ver cómo Portugal quedaba fuera del torneo en lo que podía haber sido el último partido mundialista del CR7. No es lo que podría ser, es... se retira de la selección. O de los mundiales. Dijo que fue su último mundial. Pero yo creo que ya se retira de la selección también, porque para mí su compañero le hicieron la cama. No sé de dónde vino la... Esta es una opinión muy personal. No sé de dónde vino la orden, pero le hicieron la cama a Cristiano. Claramente. Claramente. Estamos hablando del mejor mediocampo del mundo ahora en clubes y no podían tirarle un pase filtrado a Cristiano. Por favor. Por favor. El gol de Mikel Merino, o Michael Merino, sobre el final terminó con el sueño portugués y dejó a Cristiano visiblemente golpeado. A sus 41 años, el delantero cerró una etapa histórica. Fue el único jugador en marcar en seis copas del mundo y se despide como una de las más grandes leyendas del fútbol. Un genio, Chris. La reacción de Speed no tardó en viralizarse porque representó lo que sintieron millones de fanáticos alrededor del mundo de Cristiano Ronaldo. Bueno, triste historia. Se cierra un capítulo, pero continúa en clubes. En clubes. Le mandamos un saludo a Cristiano Ronaldo, siempre viene a escuchar Rompiendo la Noche. 21:44, seguimos con más.

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1: Señoras y señores, llegamos al final de esta edición martes de Rompiendo la Noche por Estación 40, 7 de julio del año 2026. 21 horas con 56 minutos, @40p en Instagram, seguinos en redes sociales. Sé parte de la radio número 1 del país. Mañana mitad de semana, Mañana miércoles mitad... Che, bajó más la temperatura, 7 grados. ¿Qué pasó? 4 vamos a amanecer. Mañana amanecemos con 4 grados. Mamá quería abrigarse de verdad. Este es de en serio. El jueves, como ya les había dicho, la mínima va a ser de 14, la máxima de 25. Ella va a estar un poquito más agradable. El viernes, 18 de mínima, 25 de máxima, pero marca lluvia el viernes. Marca lluvia el viernes, el sábado y el domingo, lastimosamente. Pero bueno, pasan qué cosas. Bueno, esperemos que no llueva, entre paréntesis. Partido mundial mañana, no, compañero, es así, ¿verdad? Mañana creo que off, partido mundial, ya estamos en cuartos de finales. El jueves sí hay partidos. Ahí juega Francia contra Marruecos y España contra Bélgica el viernes. El sábado, Argentina, Suiza, que eliminó. Qué pena, se quedó fuera Colombia. Y Noruega, Inglaterra. El sábado también, 6 p.m. Bueno, estamos llegando al final también de esta competencia. Nos reencontramos mañana miércoles a la misma hora para pasarla bien y escuchar buena música. Mi nombre es Aarón Rey. Gracias por estar. Chau.
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0: Vino, Bad Bunny, Davey, Omar Kors. 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Seguramente te estás preguntando cómo lo hacen. 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
2: Otra más de las cumbias originales, sus compas de Fuerza Régida y Grupo Frontera. Vuélvele a marcar, compa Carlos.

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1: Buenas, buenas. Miércoles cortando un poco la semana a la mitad. Estamos ya empezando bien. Che, demasiado me gusta este remix. Yo realmente digo que la voz de Rake es la que le hace todo a este remix. Porque realmente cuando Rake entra en alguna canción de reggaetón, su voz es tan no de reggaetón, que es como que te llama a la canción y no sé, algo diferente le da. Pasó con Me Niego, la canción de Ozuna. Sí, ¿qué es tu cara? ¡Es buenísima! ¡Es buenísima! Después pasó con Indeciso. Me tiene indeciso, ¿sabes a cuál me refiero, verdad? Así que bien por Rey que se sumó también a esta canción con la que estamos abriendo hoy nuestro programa. Che, qué frío hace. Miré la temperatura y 5 grados, señores. Es un montón. Pero tengo buenas noticias también sobre eso, porque a partir de mañana sube la mínima, así que ya no vamos a estar sufriendo tanto. Hoy nomás ya es, chiquis. Así que en breve también te vamos a contar cómo se va a dar todo lo que tiene que ver con el clima, con las noticias más importantes del día también. Te queremos invitar a vos a que te sumes nomás ya. Queremos invitarles también a los despiertos, Dios mío, hoy me está costando, ¿eh? A los despiertos que nos manden sus reportes. Ahí está, costó pero salió al final. 09721-1000. Queremos saber, ¿qué tal aparecieron hoy, chicos? Si nadie hoy te está preguntando cómo amaneciste, ¿viste famoso? Uno espera el buen día, ¿cómo estás? ¿Qué tal amaneciste? Si nadie te está diciendo eso hoy, bueno, yo te pregunto. Yo te doy esos buenos días a vos que estás del otro lado, seguramente ya yendo al trabajo, llevándole a los chicos al cole, donde sea que estés, estamos acá para acompañarte. Así que empezamos el programa. Lo hacemos escuchando a Quevedo con Bailey. Esto es Yo y Tú.

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1: Seguimos acá, 49 minutos de las 6 de la mañana. Y lo que decíamos al inicio del programa, hoy hace mucho frío. Sí, y justamente queremos hablar de eso porque hasta hoy nomás hay que aguantar. Así que ahora te contamos cómo va a estar el día.
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1: Les cuento que, bueno, el amanecer de hoy está bastante fresco. Estamos ahora con 5 grados en la capital. Y te cuento que las temperaturas máximas variarían entre los 18 y 25 grados en ambas regiones. A lo largo de la jornada predominará la escasa nubosidad, pero esto en definitiva depende de dónde estés, porque justo ahora un oyente nos mandaba la cantidad de neblina que hay hacia Ciudad del Este. Para mañana se mantienen las condiciones atmosféricas, baja probabilidad de lluvias, pero lo que sí va a estar diferente es que sube la mínima. Hoy teníamos mínimas muy bajas y para el día de mañana vamos a tener mínimas entre los 9 y 14 grados, así que al menos va a mejorar eso también. Vamos a tener unas máximas entre los 17 y 18, así que no va a haber tanta variación, pero al menos la mínima va a estar mejor. Y ya a partir del viernes aumenta la probabilidad de lluvias principalmente sobre el centro y el sur de la región oriental.
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1: Es lo que les decía, justo acá nuestro oyente nos mandó una foto, nos mandó incluso videos. Muy buenos días, mucha neblina por Ciudad del Este. Y la verdad que en la foto se nota que, Dios mío, yo odio manejar con neblina. ¿No les pasa a ustedes que manejan así como que con mucho miedo? Ahí justamente tenemos el video que nos mandó también el oyente. Che, no se ve tanto, de verdad. Despacito nomás que anda, oyente. Tranquilo nomás. Así cuando hay mucha neblina hay que manejar con mucho, mucho, mucho cuidado. Y obviamente prendan sus luces, chicos, ¿verdad? Eso también. 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

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Seguimos ahora con más canciones. Se viene Capo con Bombón. Bon.

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1: Escuchamos así a J Balvin con Safari. Es la canción que nos acompaña con 9 minutos de las 7 de la mañana. Y como todos los días, hoy te traemos las noticias más importantes del día.
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1: Bueno, les cuento que a partir de este mes entra en vigencia ese aumento del salario mínimo que tanto se había discutido el mes pasado. Es el aumento del 5%. Y con esta actualización entonces pasa a ser 3.044.000 guaraníes y el jornal mínimo queda fijo en 117.077 guaraníes. Aparte de eso, hay que recordar también que el trabajo nocturno mantiene siempre el recargo del 30% sobre el salario correspondiente. Y bueno, estos nuevos montos, entonces, a partir de julio se tendrían que estar pagando. Aparte de eso, también el gobierno presentó la nueva tarjeta de billetaje electrónico para personas con discapacidad. Esto es algo sumamente importante que ya se había dado en años atrás. Entre 2025 y 2026, por ejemplo, tuvimos más de 59.200 validaciones del beneficio. El beneficio es tener el pasaje completamente gratuito para las personas con discapacidad. Y ahora se están incorporando unas nuevas 7.000 tarjetas, ampliando este alcance. Aparte de eso, también este sábado ya empieza la Expo. ¿Se van a ir a la Expo? Bueno, yo les cuento que va del 11 al 26 de julio y la Patrulla Caminera también está con su operativo especial de cobertura durante la Expo, en donde van a estar todos los días presentes de turnos de 8 a 16 horas y de 16 a 24 horas. Esto obviamente se puede extender de acuerdo a la afluencia de los visitantes y obviamente ayuda mucho también para tener este tránsito más ordenado. Sabemos que normalmente en época de Expo es bastante complicado esa zona en Mariano Roque Alonso.
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1: Yo pienso en Expo y no sé por qué se me vienen directamente a la cabeza pollitos. Pollitos de premio. ¿Viste, famoso? Antes vos te ibas a la Expo y no sé por qué salías siempre con pollito y esas cosas. Conejito, hámster y eso. Al menos cuando era chiquitito, ¿verdad? Pero bueno, hoy en día nos vamos por razones distintas, ¿verdad? De repente algunos a laburar, a curiosear, a llevar a los chicos. Yo siento que los chicos son los que más disfrutan realmente la Expo. A mí lo que me da un poco de miedo de la Expo son los juegos. Yo no me animo nunca a subirme a los juegos de la Expo, pero bueno, capaz que este año probemos algo distinto también. 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Es momento de continuar con canciones. Se vienen ahora Chino y Nacho, Raguayana. Esto es Corales.

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8: Hola, ¿vos me escuchás? Estoy en el colectivo, volviendo del trabajo.
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1: Drag Me Down, la canción de One Direction que nos acompaña con 29 minutos de las 7 de la mañana. 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Che, qué espectacular el problema que está teniendo Aitana. Estos son los problemas que a nosotros nos hubiera gustado tener. Y les estoy hablando de que Aitana va a presentarse en Zaragoza. ¿Pero qué pasa? Coincide con el partido de España contra Bélgica por cuartos de final del Mundial. Ah, esos son sus problemas, imagínense. El concierto coincide con el Mundial. Porque pasaron a cuartos. Mira, nosotros podíamos haber estado ahí, chicos. Pero bueno, sin meter el dedo en la llaga, les cuento que la artista abrió justamente un directo en Instagram para contarle a sus fans que estaba súper preocupada porque sabe que el partido es muy importante. Imagínense que la selección española no pasaba a cuartos desde hace 16 años. Sí, señores. Desde ese Mundial Sudáfrica 2010 cuando España le venció a Paraguay. ¡Ah! Más todavía nos duele. Y Aitana contó que evaluaron adelantar el show, pero bueno, por cuestiones de logística sería muy complicado para las personas que por ahí viajaron y demás. Incluso dijo que su papá le propuso una solución curiosa, que es parar el concierto cada vez que marque España y anunciarlo al público. Y no sabe si tendría mucho sentido cortar el show en pleno momento, pero capaz que esa sea la solución para este concierto. Por ahora la decisión va a quedar en manos de su equipo, que tiene que evaluar qué hacer con esta coincidencia entre el mundo de la música y el fútbol. Y creo que a Harry Styles le pasó también eso este fin de semana en su concierto en el Wembley. Y él proyectó, ¿verdad? Él proyectó en algún momento parte del partido. Así que bien, yo creo que algo así va a tener que hacer. Más me duele saber que la última vez que España había pasado cuarto fue cuando nos eliminaron a nosotros. Pero bueno, vamos a dejar ya de hablar de fútbol. 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

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Vamos a más canciones. Se viene ahora Tani Ocean con Corazón.

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1: Escuchamos así, igual que ayer, esta canción de Rakim y Ken, que nos acompaña con 47 minutos de las 7 de la mañana. 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Che, qué lindo gesto tuvo Miley Cyrus para la boda de Taylor Swift. Vieron que si bien la boda fue durante el fin de semana, el viernes pasado ya, siguen saliendo cosas que por ahí te van dando una pista de qué estuvo ocurriendo en ese día tan especial, porque ni fotos siquiera hay aún. Y entre las cosas llamativas estuvo este gesto de Miley, en el que le regaló un enorme arreglo floral por el día de su boda, y acompañó con una frase inspirada justamente en esta canción que estamos escuchando de fondo, que es Flowers. Y dice: sé que puedes comprarte tus propias flores, pero es un placer para mí enviártelas. Es lo que le decía ella a Taylor, que es justamente lo que dice esta música. Yo misma me puedo comprar flores. Bien ahí. Me encantan estas amistades entre las grandes voces del mundo del pop. 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Seguimos con más canciones en esta mañana de miércoles.

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Escuchamos así, Orión, la canción de Ibuza y Elena Rose, 7 minutos de las 8 de la mañana. 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Che, este es el mes clave. No sabes cartelera y lo que va a entrar también este mes, hoy por ser miércoles. Vieron que antes famoso los miércoles era día de cartelera de cine, día de ir sí o sí nomás, luego, ay, dos por uno, ¿se acuerdan? Antes, daba re gusto. Bueno, volviendo al tema, hay muchas pelis para ver y encima es mejor todavía que haya sido en julio todo esto porque también coincide con las vacaciones de invierno de los chicos que justamente arrancan el lunes que viene, así que les voy a ir adelantando qué es lo que

Tenemos, por ejemplo, Minions y Monstruos. Así que es especial para ir a ver con los chicos. Pero uno dice para ver con los chicos, yo me quiero ir a ver Minions. Sí, y claro. Que encima Toy Story está siendo un éxito en taquilla mundial. Ya recaudó 764 millones de dólares. O sea, demasiado bien le está yendo a la película. Por lo visto está muy buena también. ¿Hay alguien que ya la haya visto de nuestros oyentes? Cuéntenos un poco. ¿Ya vieron Toy Story? 0972-911-000. Nosotros lo que queremos ver son los personajes que aparecen, que nos interesan. El personaje de la pizza con gafas, que es Bad Bunny. Ese tenemos que estar atentos cuando nos vayamos a ver. Después el personaje de Bizarrap también, que es el gnomo de jardín. Así que esas son las cosas que vamos a ir mirando si nos vamos al cine a ver Toy Story. Después tenemos también Scary Movie, que no sé qué tanto se ve Scary Movie en Paraguay. Creo yo, cuando recién había salido la película a la que hace referencia del grito y demás, pero no sé qué tal ahora, che. Hay que ver también. Por eso les digo, lo mejor que pueden hacer es ustedes que están del otro lado, si ya vieron alguna de estas películas, nos dicen si está buena, si no está buena, si mejor nomás elegimos otra o qué es lo que hacemos con la cartelera de cine. Después está Supergirl también, que es del género de superhéroes, que es justamente Superman versión mujer. No le está yendo tan bien en cuanto a taquilla esta película, pero para los fanáticos del universo de Superman, capaz que les guste también. Después está El Día de la Revelación, la película de Steven Spielberg. Esa me fui a ver el otro día, está muy buena. Es sobre alienígenas, les adelanto luego ya, pero más que eso no les voy a decir, así no les spoileo. Después está Moana también, una peli ideal para ir a ver junto a los chicos al cine la semana que viene. Bleach 1000 es otra de las pelis que... todavía está Obsesión, que es esta peli de terror psicológico que es una de las más aclamadas de este año hasta ahora. Ellos no tenían nada de presupuesto para hacer la película, básicamente. Tiene cero efectos especiales y fue un éxito en taquilla increíble por el buen guión que tiene. Es un terror psicológico. Y yo no soy mucho de ver películas de terror, pero dicen que esta sí que vale la pena verla, aunque no te gusten las películas de terror, así que lo dejo ahí. Por eso también, cuéntenos ustedes. Y lo que se estrena el 17 es Odisea. Esta promete ser la mejor película del año. Imagínense que el reparto nomás luego ya es una locura, porque está Matt Damon, Tom Holland, Anne Hathaway, Robert Pattinson, y encima otra vez está dirigido por Christopher Nolan. Así que pinta que va a ser un espectáculo. Spider-Man también está ya en preventa ahora, porque se viene Spider-Man Un Nuevo Día. Así que hay muchas pelis interesantes. Yo les tiro acá unas cuantas para que ustedes ya vayan anotándolas también. 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Seguimos con más canciones. Se viene Al Golpito, Quevedo y Nueva Línea.

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1: Disfrutando de seguimos con en esta mañana de miércoles. 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Maluma estuvo en una entrevista hace poco nada más. No sé si conocen este podcast que se llama Se Regalan Dudas. Pero lo que sí, que lo tuvieron a Maluma y tocaron un tema muy novedoso para escucharle a un hombre, a un reggaetonero, y a Maluma otra vez hablar así sobre esto, y es sobre salud mental. Ustedes saben que Maluma en este podcast estuvo hablando sobre el momento más difícil de su vida, que fue lidiar con la ansiedad. Y me parece nomás tan espectacular escucharle a personas así de conocidas, con gran impacto, que se muestran un poco vulnerables y que cuentan también sobre esa etapa de su vida, ¿verdad? Contó que él sufría temblores constantes, que pensaba que era parte de su personalidad, y después se dio cuenta de que tenía que ver con su salud mental. Dice que había veces que él lloraba porque no sabía por qué, sentía que estaba por salirle el corazón del pecho, muchísima incertidumbre, mucho miedo. Y especialmente por esa intensidad que tenían los síntomas que estaba atravesando Maluma. Y hoy cuenta él su experiencia, que le enseñó la importancia de cuidar la salud mental, de pedir ayuda cuando es necesario y de escuchar las señales que te da tu propio cuerpo, ¿verdad? Entonces, qué bueno que también un artista como él esté haciendo llegar ese mensaje, porque es como que uno de repente le escucha a los cantantes de reggaetón y encima con las letras que tienen otra vez, es como que no. Es muy, muy raro va a ser escucharlo hablar de salud mental. Y no, sin embargo lo hacen y se muestran también un poco vulnerables. Así que bien por Maluma, que hace llegar también ese mensaje. 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Seguimos acompañándote con más música. Escuchamos a Bruno Mars, se viene ahora con Locked Out of Heaven.

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1: 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Me levanté pensando en todas las cosas lindas que hemos hecho. Doble U con Yandel. 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
1: Estoy enamorada. ¡Qué demon! Tenía esa fórmula perfecta como para con ciertas canciones ponerte así todo romántico para bailar cerquita de alguien y para otra. Pueden hacer eso. Sí, que tienen esa fórmula perfecta para hacer que ambos funcionen. 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Me quedé nomás pensando en eso que estaba diciendo recién. ¿Saben a quién, por ejemplo, no le veo haciendo algo más balada? Y por otro lado, siempre suele hacer músicas muy, muy para arriba y con mucho power. Daddy Yankee. Daddy Yankee, ¿verdad? Por ejemplo, se pone a cantar una balada y no sé si nos va a gustar, chicos. Ahí nomás va a estar, creo yo, ¿eh? Creo que por eso está donde está, ¿verdad? Y sí. 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Vamos a más canciones y ya volvemos con la parte final del programa.

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1: Un día intensísima, así que vamos a estar con muchos clásicos para acompañarte. Ya se viene Mel Quiñones con Así Pega. Por hoy es todo. Muchas gracias por estar del otro lado. Chau.

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1: Ya es 8 de julio del 2026. Bienvenidos a Así Pega. Son las 9:02, 9 grados la temperatura actual. Por suerte, hoy ya la máxima 20 grados y va a ir en ascenso rápidamente. Porque antes de las 12 inclusive ya vamos a tener temperaturas más elevadas. ¿Cómo amanecieron hoy? Estamos en mitad de semana ya con Manu y Banchi. Y Banchi que nos comanda todo acá, Manu y a mí. Lo que él dice se hace acá con Así Pega hasta las 12, sonando en todo el país, en nuestras diferentes frecuencias para Ciudad del Este, Pedro Juan Caballero, Colonia, Independencia, Asunción y Gran Asunción. En nuestros diferentes canales también para los que están con nosotros viéndonos en E40 TV en simultáneo. Hoy hace mucho frío también, estamos abrigaditos. Abrigadita en mi caso. Y esto sigue con Omar Kurtz. Y la canción es Luces de Colores. Bienvenidos a Así Pega.

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1: ¿Qué temazo está sonando ahí de fondo? Miley Cyrus con Flowers. De hecho, vamos a estar hablando un poquito sobre Miley y algo que tiene que ver también con Taylor Swift y su boda. Pero antes llegó el cocido de siempre, ahora en un instante. 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Ahora sí, mientras va sonando Flowers de Miley Cyrus de fondo, hablamos de la boda de Taylor y Travis, que sigue dando de qué hablar, aunque todavía no se publicaron fotos oficiales del evento. Según trascendió, Taylor habría sorprendido a sus más de 1,000 invitados con exclusivos relojes Cartier como recuerdo de la celebración. Además, durante la fiesta también se realizaron sorteos en los que algunos asistentes pudieron ganar bolsos de diseñador e incluso un clásico Chevrolet Chevelle. Está bien pronunciado, amigo Iván, que vos entendés tanto, pero tanto de autos. Es una versión de 1970, el clásico que se sorteó. Según se comenta, lo recaudado en esa dinámica habría sido destinado también a organizaciones benéficas. Ahí estamos viendo el vehículo, ¿sí? El auto clásico que fue sorteado. Y anteriormente también el bolso de diseñador que ojalá hubiera ganado yo. Ojalá, porque ese es uno de mis bolsos Chanel de ensueño favorito. Creo que está a $6,500 ese bolso. Una locura. Y hubo otro gesto que enterneció a los fanáticos. Ahora la tenemos como protagonista justamente a Miley Cyrus, ¿eh? Por cierto, ahí están los relojes que eran los... El que era el souvenir de los invitados. Relojes Cartier, ¿eh? Relojes Cartier. Valuado algo así entre $3,500 y $4,000 cada uno, porque eran de los clásicos y los mini. ¡Qué lindo! ¡Qué locura! Y ahora sí hablamos de Miley Cyrus, porque le envió a Taylor un enorme arreglo floral, ahí está, ¿eh? Acompañado de un mensaje inspirado en su éxito Flowers, obviamente. La cantante escribió: sé que puedes comprarte tus propias flores, pero es un placer para mí enviártelas. Por ahora todo el mundo sigue esperando las primeras imágenes oficiales de la que ya es una de las bodas más comentadas del año. Después de lo de Dua Lipa, lo de Taylor Swift, olvídate. ¿Cuánto dinero gastaron estas celebrities en su boda? La que puede, puede, ¿ok? 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Bueno, y de Miley Cyrus y sus Flowers pasamos a BL y Westcol. La canción es La Plena.

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3: Y son las 9:51. A ver, 9 grados tenemos a estas horas, pero seguro ya va a ir en ascenso porque estamos acercándonos a las 10 de la mañana. 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

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Seguimos con más canciones, así pega hasta las 12.

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1: Son las 10 con 12 minutos, 14 grados la temperatura. ¿Y sabías que tu cerebro decide en 0.2 segundos si algo le gusta? 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Bueno, y a pesar de los rumores virales que afirmaban lo contrario, no hay confirmación oficial de una separación entre Kim Kardashian y Lewis Hamilton. Igual ya les quiero aclarar algo. Son informaciones absolutamente falsas. ¿Qué pasó? Investigaron si es que Kim Kardashian le seguía en Instagram a Lewis Hamilton y no. Entonces dijeron, ¡epa! Lo dejó de seguir. Y empezaron a buscar información, a ver qué pudo haber pasado. Salen a la luz unas fotografías de 2023 viejas de Lewis Hamilton en un barco con muchas mujeres y empiezan a unir cabos falsos, por cierto, diciendo que probablemente se separaron por eso. Pero no. Todo es mentira. Kim Kardashian nunca lo siguió.

a Lewis Hamilton en Instagram y Lewis Hamilton tampoco a ella le dio nunca follow en esa red social. Es decir, todo desmentido. Eso indica que el romance sigue viento en popa. Seguro en poco tiempo vamos a verlos juntos en público nuevamente. 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Este ya quieren ustedes, ya les pillé. No, ya les pillé. Yo también. Bueno, ese les voy a comprar. Sí, por mano, es por Josías, que ayer me criticó que no le compré el almuerzo a los compañeros. Nuestro oyente y televidente Josías, qué locura. Tengo que hacer... ¿De qué? Él y vos nunca estuviste incluida. Vos cuidás la silueta, ¿eh? ¡Ay, Dios mío! Tengo que mirar el WhatsApp. ¿Qué más me escribió Josías? Elita. Incluir también a Eli. Besos, Josi, y a todos los que están con nosotros escribiéndonos en nuestro WhatsApp también. Gracias por sumarse y escuchar Así Pega. Seguimos con más canciones mientras definimos quién lo que va a comer su Mac Combo McDonald's, que va a ser comprado por quien les está hablando. ¿Hoy ya o cuándo? ¿Quiere recular, eh? El viernes recién quieren. ¿Viste, Josías? El viernes quieren. El viernes, entonces. Vamos a más canciones.

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1: Son las 10:36, tenemos que seguir con más de Así Pega y esta vez, digo bien, hablarte de Pepsi, porque en La Nación Fútbol de Pepsi podés vivir el fútbol con pasión y bajo tus propias reglas, en casa, en la calle, con amigos. 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Me preguntan si es que Quevedo lanzó ayer música nueva. No lanzó nada. Solo los videos de dos temas que ya existían, ¿verdad? Ahí está el dato entonces, ¿sí? Porque acá yo sí me estaba consultando al respecto, porque ustedes saben que el 7 del 7 para Quevedo es una fecha súper importante. Nos había anticipado algo en sus redes sociales y eso nos daba la pauta de que probablemente se venía nueva canción, pero finalmente lo que hizo fue compartir los videos oficiales de canciones ya existentes. Son las 10:38, les dejamos con más música.

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0: 10 con 51 minutos ya, 14 grados la temperatura para hoy, 20 grados la máxima prevista, un día con un sol radiante a estas horas de la mañana. Después hablamos del pronóstico extendido también, porque parece que se vienen algunas precipitaciones ya para el fin de semana. 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Bueno, Maluma habló con total sinceridad sobre uno de los momentos más difíciles de su vida. Durante una entrevista en el podcast Se Regalan Dudas, el cantante colombiano confesó que durante años convivió con síntomas que nunca supo identificar. Contó que sufría temblores constantes, pensaba que simplemente eran parte de su personalidad, hasta que entendió que estaban relacionados con su salud mental. El artista recordó que atravesó días de llanto, incertidumbre y mucho miedo, especialmente por la intensidad de los síntomas y las dificultades para descansar. Hoy asegura que esa experiencia le enseñó la importancia de cuidar la salud mental, pedir ayuda cuando es necesario y escuchar las señales que da el propio cuerpo. A veces inclusive no sabemos por qué nos pasan ciertas cosas, pero todo tiene un porqué. Y hay que siempre estar atento a lo que dice el cuerpo, porque como mencionan, el cuerpo habla, da señales, avisa. Y qué importante es cuidar la salud mental. El caso de Maluma expuesto en este podcast, entonces, hablando un poquito sobre ansiedad. 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Son las 10:54, acá te dejamos con más canciones y con más de Así Pega.
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la canción de Omar Kurtz. ¿Dónde queda? Ah, Savage. Vamos, vaya todo, ¿qué es lo que tanto? Pedimos ya, no de ser. Siempre el mismo, obvio, claro que sí. 16 grados la temperatura a estas horas y llegó el momento más esperado de la mañana, ese que para nosotros ya es un momento clásico y tradicional. 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Y aprovechá que va a ser ya en época de vacaciones de invierno para que puedas ir con toda la familia, los chicos incluidos, lógicamente. 11:13, vamos a seguir con Mike Towers. Yo amo esta canción. En algún momento me dedicaron a esta canción. Así nomás te digo. Diosa.

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2: Lev Yashin pertenece a una especie rara, la de los arqueros que trascienden su puesto y se convierten en mito. Al día de hoy, FIFA sigue recordando como la legendaria Araña Negra, un apodo que resume reflejos, autoridad y presencia. Su influencia fue tan grande que el premio al mejor arquero del mundial llevó su nombre durante años. Posteriormente, pasó a llamarse Guante de Oro. Yashin no fue un portero más, fue una figura que elevó la jerarquía del arco en un deporte que suele glorificar sobre todo a los goleadores. Cuando se habla de arqueros históricos en los mundiales, su nombre aparece como referencia inevitable, no solo por las atajadas, sino también por el legado. Porque hay futbolistas que marcan una época y hay otros que fundan una manera de ser recordados. En la historia de los arqueros mundialistas, Yashin está en esa segunda categoría.
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1: Temazo el que estamos escuchando ahí de fondo. Son las 11:31, 16 grados la temperatura. 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Hay info, vamos a hablar de María Becerra, que volvió a quedar en el centro de la conversación tras una entrevista donde habló sobre las relaciones dentro de la industria musical. Sin mencionar nombres, la cantante aseguró que decidió tomar distancia de algunos colegas por diferencias personales y de valores. A mí no me gusta cómo vos actuás, cómo te manejás o lo que le hiciste a otra persona. Yo elijo de qué lado estar, expresó. Contundente María Becerra. Aunque evitó dar detalles, muchos fanáticos interpretaron sus palabras como una posible referencia a los rumores sobre un distanciamiento con Emilia Mernes y la interna que también involucra a Tini Stoessel. Por ahora, ninguna de las artistas hizo declaraciones al respecto, pero las redes sociales ya están llenas de teorías sobre qué habría ocurrido entre ellas. 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Para el viernes, chicos. El viernes. ¿En serio les digo? Ustedes saben lo que hablo en serio, ¿verdad? Ah, bueno. Bueno, tenemos que seguir avanzando. Che, se acerca el mediodía y tengo ganas de comer ahora, así que... No, el viernes, para romper la dieta. Ahora sí, la música que pega en Estación 40.

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1: 47, 16 grados la temperatura. ¿Será, mano? ¿No habrá subido ya más la temperatura? Digo yo. Seguimos con 16. Igual a la siesta 20 grados, te calculo, ¿eh? Porque el solcito hace que la temperatura se eleve. Che, el fútbol también hace que la temperatura se eleve, ¿verdad? Qué cosas que andan pasando en el mundial, ¿verdad? Solo que como que ya no está Paraguay, ya nadie habla de eso. Por lo menos acá, ¿verdad? 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Son las 11:49, hay más música para vos hasta las 12, así pega.

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1: Llegamos a 2 minutos. En 2 minutos las 12 y Leo ya está listo para acompañarte con el ranking. Así que disfruten de la música que pega con el equipo de Estación 40. Conmigo el reencuentro mañana a las 9. Gracias, equipo. Nos reencontramos pronto. Besotes, feliz miércoles. Chao.
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1: Aquí está. E40. Miércoles, llegamos al ombligo a la mitad de la semana, 8 de julio, y hoy vamos a actualizar posiciones, sí, del 30 al 1, por supuesto, como es habitual. Hoy también nos visita Fátima Flores, gran actriz argentina que está promocionando su obra de teatro. Ya en un rato vamos a tenerla aquí en cabina también para conversar con ella. Hoy también vamos a actualizar, por supuesto, novedades que tienen que ver con tus artistas. Vamos a hablar en un ratito de Justin Bieber. También tenemos novedades de Quevedo. Te invito a que seas partícipe, que nos dejes tus mensajes en el WhatsApp E40
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1: ¿Cómo van los alergios con este clima? Cambio de clima constante, está bastante... Ya vale, la verdad es que el frío está... Ya está prácticamente de retirada. Al menos mañana vamos a tener, parecer, hacer un clima más tranquilo. En breve te voy a contar también si va a subir o no la temperatura para lo que resta de esta semana. Vamos a ir nosotros al puesto 30. Pasaba recién Así Pega, así con Nelly Quiñones, el clásico de tus mañanas. Y vamos a la posta nosotros ahora hasta las 15 para acompañarte con buena música. Blackpink, las chicas, sí, de Corea del Sur. Aquí están, descendieron una posición y llegan con Go.
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1: Yo soy tu casa. El puesto 26, descenso de una posición. Tampoco estuvo por España el fin de semana dando su show en un festival gigantesco. Y ahora bien, ya descendiendo una posición, yendo para atrás, yendo para el fondo en lo que va de esta jornada. Vamos a continuar nosotros con más canciones. 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

0: estamos con 18 grados en Asunción, Gran Asunción. Nos espera hoy una máxima de 20 grados, soleado. Continúa el ambiente de frío a fresco a nivel país. Vientos del noreste que empiezan a aparecer también para que pueda elevar un poquito la temperatura para el próximo jueves del día de mañana. Por la noche vamos a bajar a 16 grados, cielo despejado y vientos del noreste. Y aquí está lo que en cierto modo llama la atención un poquito. Mañana jueves 9 de julio, mínima de 14, nada mal, después de los 4 grados que tuvimos ayer y hoy. Mínima de 14 y máxima de 25. Fresco a cálido, siendo parcialmente nublado a nublado, vientos moderados del noreste y luego variables. Así que bueno, mañana va a ser un día más caluroso de lo habitual. Para los que estamos extrañando, sobre todo, ya decimos que está exagerando un poquito estos días frescos, ¿verdad? No, te gripa. Y hoy que el día de la alergia. Los alérgicos sí que están, sabrán a lo que me refiero, ¿verdad? O sea, estos cambios de clima así son letales. Bueno, sin lluvias para hoy y mañana y con solcito. A tener en cuenta eso, entonces ya te íbamos adelantando. 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Entramos ahora sí al puesto 25. ¿Verdad? En el puesto 25 tenemos a Ozuna, que descendió una posición y aquí llega con una aventura.
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1: Suena muy bien la canción de Bizarrap, perdón, de J Balvin con Westcol y Obvio on the Drums. Canción que desciende un puesto, estaba en el puesto 23, hoy en el 24. Godzilla, W Sound 09. Le damos la revisa rap, entonces ya te voy adelantando eso. Posición 40, estamos en vivo. 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

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Bueno, vamos a hablar de Caldos Nor. No les pasa que cada vez que quieren hacer una comida se acuerdan de los guisos de tus padres o de tus abuelos, pero cuando lo haces en casa no te quedan igual. Bueno, te voy a decir un secreto, o mejor,

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1: Ahora sí, hablemos de Bizarrap, porque tuvo un encuentro emotivo en la jornada de ayer martes, nada más y nada menos que con Leo Messi, el astro argentino que fue la del fútbol. Tuvo la única victoria argentina. Messi fue elegido mejor jugador del partido y el encargado de entregar el premio fue Bizarrap. Un abrazo, encuentro emotivo. Te amo para siempre, un pasito más, Leo Messi, escribía Bizarrap. Millones de interacciones, por supuesto, en las redes sociales y la admiración que reflejó lo que el productor siente por el capitán argentino, con quien ya había compartido varios momentos especiales en los últimos años. Esta imagen que simboliza el encuentro entre dos argentinos más influyentes del deporte y la música a nivel mundial. Ahora quedó prácticamente solo, sí, el único representante sudamericano es Argentina, así que lo vamos a apoyar. Enfrenta a Suiza en cuartos de final, después son todos europeos y un africano, el caso de Marruecos. Así que, nuevamente como en 2022, queda Argentina en lo más alto representando al continente sudamericano en la máxima fiesta del fútbol. 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Si alguien te dice dame un grrr, no es una canción, es una propuesta, por eso ponete pantera y disfruta con confianza. Aquí está un descenso en el puesto 23, llega Taylor Swift junto a Band con Opalite Remix.
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1: Lev Yashin pertenece a una especie rara, la de los arqueros que trascienden su puesto y se convierten en mito. Al día de hoy, FIFA sigue recordando como la legendaria Araña Negra, un apodo que resume reflejos, autoridad y presencia. Su influencia fue tan grande que el premio al mejor arquero del mundial llevó su nombre durante años. Posteriormente, pasó a llamarse Guante de Oro. Yashin no fue un portero más, fue una figura que elevó la jerarquía del arco en un deporte que suele glorificar sobre todo a los goleadores. Cuando se habla de arqueros históricos en los mundiales, su nombre aparece como referencia inevitable, no solo por las atajadas, sino también por el legado. Porque hay futbolistas que marcan una época y hay otros que fundan una manera de ser recordados. En la historia de los arqueros mundialistas, Yashin está en esa segunda categoría.
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1: 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Pasamos. 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
1: Hablemos de la Rosalía porque ha recibido una mega ovación en otro cierre de sus shows, de sus capítulos Lux Tour, llamados Lux Tour. Esto ocurrió en el Oakland Arena. El cariño del público que volvió a quedar impregnado en la española, en la despedida de una larga y emotiva ovación al finalizar el espectáculo. Luego haber ofrecido una presentación cargada de energía, coreografías impactantes y sus mayores éxitos, miles de fanáticos permanecieron en sus lugares para agradecer, aplaudir el show que dio Rosalía. Esta escena quedó registrada en numerosos videos que rápidamente se hicieron virales y destaca la conexión que hay entre los fanáticos con la artista. El emotivo cierre en Oakland se suma a la lista de momentos memorables que está dejando el Lux Tour, una gira que continúa consolidando a Rosalía también como una de las figuras más influyentes de la actualidad. Ahora, las fechas que vendrán para este julio en Sudamérica de la Rosalía son 16 y 18 en Bogotá, Colombia, 16 y 18 de julio. 24, 25, 27 y 29 en Santiago de Chile. Y ya el próximo mes en agosto, Buenos Aires, Argentina, 1, 2, 4 y 6 de agosto. Las fechas que competen a Sudamérica. Lindo video, lindo momento. Ahí te compartíamos también imágenes en E40 TV. Segunda hora del programa, 4 minutos, que pasan en la hora 13. Aquí estamos acompañándote con toda la fiesta del ranking. Y hablando de ranking, hablando de fiesta, digo, cuando decís fiesta, ¿en qué pensás? 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Y Marco Co es un jugador con hipoalergénico elaborado con aceite de almendra coco 100% vegetal. Probando su fragancia de leche de coco, sea azul de almendras, vainilla. Y ahora Francia Cannabis marcó su mundo de pura naturaleza que se siente en tu piel. Ya vamos a ir al siguiente puesto. 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Continuamos nosotros con más canciones y a la vuelta vamos a hablar de Katy Perry, si hay novedades de la superartista. Mientras, quédate y subí el volumen al Ranking E40.
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1: Que ascendió dos posiciones. La 17ª de esta tarde de miércoles en vivo. Ya estamos por llegar también a la mitad del programa, 13:25 en toda la República del Paraguay. 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
0: Sí, sí, vamos a hablar de Katy Perry porque estuvo el fin de semana brindando un único show en España. El pasado 5 de julio estuvo ella en el Festival Río Babel en la ciudad de Madrid. Esto fue el domingo. Durante el show deleitó a sus fans con grandes éxitos como Roar, Firework. Plantó una bandera de España en el escenario y usó una camiseta con la palabra Human para burlarse de los rumores de internet sobre su plantación de clones. Acompañamiento, el cariño que brindaron al artista en su presentación. Amo a todos mis fans, en especial a mis fans españoles, incondicionalmente, decía Katy Perry. Gracias por ofrecerme apoyo durante el calor y mi resfrío de verano. Son los mejores fans, los más reales, los veo y los amo. Bueno. El podio está en el número uno, entonces los fans españoles para Katy Perry. Es espectacular. Las palabras fueron recibidas, por supuesto, con entusiasmo por parte de sus seguidores españoles. Y el gesto volvió a demostrar la estrecha conexión que Katy Perry mantiene con el público español, que respondió con una energía total durante cada una de sus canciones. Ahora bien, lo que se viene para Katy Perry es Francia. Mañana estará Katy Perry presentándose en Francia. También el día sábado 11, el domingo 12 de julio. Luego para Luxemburgo, Italia, Suiza. Está full con su gira europea. La artista de 41 años. 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Bien amigos, es momento de seguir y vamos a desbloquear el puesto 16. Descenso para Mike Towers. Retrocede dos posiciones con una nada más.
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1: Al golpito. También que se estrenó ayer, 7 de julio, ha sido lo último de Alicia, Sofía, Raquel y Maite, que forman o que formaban parte como vocalistas de Nueva Línea. Así es, porque este grupo de las Canarias se ha desintegrado por diferencias en la forma de entender y gestionar la imagen del grupo. Además, sacaron un comunicado oficial a través de su cuenta de Nueva Línea Oficial, contando que debido a estas diferencias de forma de tener que tirar la imagen, Nueva Línea inicia una nueva etapa con un cambio en su formación vocal. Ya se separaron las chicas, qué loco, ¿verdad? Gran revuelo en redes sociales está generando esto. Y muchas teorías, y ver también allí por qué, cómo, cuándo, quiénes. Si fue Alicia, Sofía, Raquel o Maite. Bueno, Nueva Línea va a empezar un nuevo... Va a tener una nueva línea de vocalistas. Sí. Sí. Así es, ¿qué pensará Quevedo de esto, verdad? ¡Qué locura! Ya llega el puesto 13, son las 13:45 también. 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

0: 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Tarde Soleá. Tenemos elegido C40 a partir de las 15 con Franco da Rosa. 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Y alguien te dice, dame un guerrero, no es una canción, es una propuesta. Por eso, ponete Pantera y disfruta con confianza. Ascendieron dos posiciones, Anima y Lisa estaban en el puesto 15, hoy ascienden al 13 y aquí llegan con Bad Angel.
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0: La segunda hora del programa arrancamos con todo, 5 minutos de las 2 de la tarde, y lo hacemos con buenas propuestas para vos, para que ya empieces a proyectar, sobre todo hacia fin de mes, un mega show internacional que llega con buena comedia de la mano de la genia humorística Fátima Flores, que está con nosotros para Fátima Universal. Hola Fátima, ¿cómo estás?
2: Hola Leo, ¿cómo estás?
0: Bienvenida a Paraguay.
2: Pero muchas gracias, vos sabés que Paraguay me está dando en estos dos días que hace que estoy una bienvenida increíble. He visitado a todos, me llaman todos, también nos faltó tiempo porque realmente tenemos tantas invitaciones que eso es lindo llegar a un país y que te hagan sentir como en tu casa.
0: ¿Es tu primera vez en Paraguay o ya habías venido?
2: No, pero vine hace 10 años, ajá, así que es como que pasó un tiempo muy grande. Y obviamente que vengo con un show completamente nuevo, sí. Así es que vengo de nuevo a conquistar a toda la gente de Paraguay.
0: Hablamos de Fátima Universal, una nueva propuesta, un nuevo show con muchos personajes que lo sabes hacer muy bien, con esa comedia, esas parodias espectaculares que te salen. Bueno, ¿es la propuesta un poco de lo que se viene ahora?
2: Sí, es totalmente. Imagínate que nuestro show, yo siempre digo algo, que ya pienso en la gente a la hora de armarlo, porque... Y pienso en el bolsillo de la gente, porque el público paga un

0: Nelly, Cristina, que entra un gran hermano de pronto y nada, pueden surgir muchas cosas. Ahí estoy yo haciendo diferentes imitaciones con el público, Mirtha Legrand.
1: Sí.
0: ¡Ay!

0: conductor también que, bueno, Susana. 25 shows en uno.
1: Me parece que la idea y el concepto de show está muy bueno, porque de verdad es muy ágil, es muy vertiginoso. En una hora y media metemos todo este material, con lo cual, nada, tiene un ritmo increíble. Por eso mis cambios de vestuario son en cuestiones de segundos, como así como son los cambios de los neumáticos en Fórmula 1, sí. Son segundos. Bueno, así son mis cambios de vestuario, con lo cual la gente no, en un momento dice, no, pará, no entiendo nada, pará, acá hay una doble, acá hay otra mujer igual.
0: Yo aprendí un montón también de todos los humoristas, y de las humoristas también, esa velocidad, esa impronta que tienen es espectacular. Así que también vamos a tener un elenco de bailarines y bailarinas.
1: Exacto. Remarques, y que se lo contemos a la gente, no es que vengo sola, vengo con un equipo de artistas que me acompañan, equipo de técnica, de despliegue de luces, de sonido, de pantalla, escenografía virtual que me acompaña, y de bailarines, bailarinas y músicos, músico en vivo. Acá no hay playback, no, nada de playback ni cosa grave. No, acá se canta en vivo con músicos en vivo.
0: Muy bien, me encanta. Un show diseñado para reírse carcajadas y en un escenario hermoso de mis teatros favoritos, que es el Teatro Latino también, allí en el Centro Asunción, así que...
1: Todo el mundo quiere el Teatro Latino acá, todo el mundo te dice la pasé, los artistas te dicen la pasé espectacular, el público también, es un teatro muy querido, muy conocido por todos, sí. Así es que me encanta que me hayan convocado del Teatro Latino, y bueno, todos estos personajes van a estar ahí, Susana... Me gustaría tenerte ahí de Susano o de lo que sea, pues tenés mucho carisma, mi amor.
0: Bienvenida Fátima con nosotros aquí en E40, qué visita de lujo. Bueno, audiencia, teleaudiencia, porque estamos en radio y en tele también.
1: Estamos en todo.
0: Así que...
1: ¿Estamos en vivo?
0: Estamos en radio, tele, stream, ¿viste?
1: ¿En serio? Pero
0: ahí está,
1: vengo de estar con Magley en el mundial y ahora estoy con Leo.
0: Ahí está, espectacular.
1: Así que una cosa fabulosa.
0: Perfecto. Gracias, Fátima, por tu visita. Desearte todo el éxito y no te vayas sin probar el mellú.
1: Bueno, a ver si antes de irme ahora alguien
0: ahora
1: me hace
0: que,
1: probar el
0: ahora mellú. Que hace frío, que está fresquito.
1: Para que cuando lo pruebe diga:
0: mellú.
1: Espectacular,
0: buenísimo. Bueno, ya está hecha la invitación, entonces se mete en etiquetea.com.py, Fátima Universal. Gracias nuevamente, Fátima.
1: Por favor, a vos, gracias a toda la gente.
0: Vamos a abrir nosotros el top 10, porque ya es momento de escuchar a Contentiendo Remix.
2: 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Fanny, definitely.

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1: Puesto 8, tenemos a Ozuna nuevamente con mi yo de antes. Descenso de una posición, y digo nuevamente porque hace un rato estaba con una aventura. Sí, estábamos escuchando hace un ratito en el puesto 25 y ahora dentro del top 10 con esta canción. Son las 14:24. ¿Quieres más velocidad en Wi-Fi de tu casa? 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
1: La abuelita viral. La abuelita que conquistó el concierto de Bad Bunny en París. La gira de Bad Bunny sigue dando momentos inolvidables. Pero uno de los más virales ocurrió en París, donde una abuela le robó todas las miradas al bailar con una energía contagiosa en la casita. Mirale vos a la abuela, por favor. Mientras sonaba la música, la mujer disfrutó de momentos únicos y lo hizo sin reservas, bailando con una sonrisa y sonaba también la ovación de todos los asistentes. Este video que rápidamente comenzó a circularse en redes sociales. Miles de usuarios celebraron su actitud y espontaneidad como comentarios, como diciendo: así se disfruta de un concierto. La verdadera protagonista de la noche, decían otros. La escena demuestra que la música de Bad Bunny también no tiene edad y que su concierto reúne a personas de diferentes generaciones. Mira, videos más compartidos por los fans de la gira y también ha sido aplaudido por mostrar que la mejor forma de vivir un show es entregarse por completo al ritmo y disfrutar cada instante. Se viene el puesto 7 también. 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Y participa por increíbles premios para acá. Adrián Quitabol. Yo puse pe Quitabol. Vamos a abrir el puesto. Aquí se mantiene Shakira junto a Burna Boy. Y en esta posición que llega con Dai Dai.
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0: calificación. 6.
1: La superestrella. Puesto. Muy bien, amigos, así estamos acompañándolos. Ya llega el puesto 5. 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

0: 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Llegas hasta aquí, es prohibido que te muevas porque ahora se vienen las 5 más pegadas de este miércoles. Y arrancamos con el ascenso de Manuel Cortés en el puesto 5 con Amor.
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1: Aquí hubo un trueque, un cambio del 2. Del 3 al 2 subió de lejitos de Jay Wheeler y de Mark Kurz. Y del 3 al 2 bajó Lauta con Puñaladas Remix junto a Manuel Turizo, Rake. Así que vamos a ver qué ocurre mañana jueves, ¿ok? El puesto 1 se ha mantenido, ya lo vamos a presentar y ya vamos a ir con eso. Pero antes...
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1: Ya estamos en el mes de la amistad y este mes vamos a tirar algunas que otras frases relacionadas a los amigos. Hoy la primera. Sí, hoy la primera frase. No va a ser todos los días, pero sí varias frases van a ir correlacionadas al tema de la amistad. Nunca se apartan. Tal vez sí en la distancia, pero nunca en el corazón. Los verdaderos amigos. Nos estamos retirando. Ya cedemos la posta a Franco, que toma el aire de 40 hasta las 18 con el equipo C40. Después es el top 20 con Fadua. Y después con Meli Galeano hoy, el top 20. Y después a las 20 con Aarón Rey rompiendo la noche. Gracias por conectarse, por estar con nosotros. Pasamos lindo hoy. Mañana, Dios mediante, nos vemos a reencontrar. Quevedo, el discrepo en el puesto 1 con La Graciosa. Chau.
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0: álbum si querés también. Todo eso al WhatsApp, me pedís música a este número.
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0: Y arrancamos con el elegido C40, estamos hasta las 6 de la tarde acompañándote durante toda tu tarde, haciendo que pase lo más rápido posible con buena música. Salimos con Rauw Alejandro y Farruko, arrancamos haciendo fantasías.

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1: Vamos, listo. Salud, muchachos, por esa mujer.

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1: Así mismo la música la elegís vos. Acá en Elegidos E40 estamos escuchando a BL haciendo No Tiene Sentido. Son las 13:10 de la tarde y te cuento que Tres Leones, etiqueta negra, celebra nuestra mejor tradición. 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No se olviden de pedirme música, ¿eh? Acá los pedidos son órdenes, lo que vos me pidas vamos a tratar de ponerlo en programación, así que anda pidiéndome música, fácil, sencillo, me escribís un WhatsApp a este número.
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1: Mientras se va cargando el WhatsApp, te cuento que con Crédito Verde, el préstamo que necesitas ahora, ahora mismo, literal, ahora, podés sacarlo en millón de tu casa, en zapatillas si querés. 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Vamos a escuchar a Karol G haciendo Amargura en breve. 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Te adelantaba, haciendo Amargura, venimos enseguida.

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1: Seguimos en Elegidos E40 escuchando a Quevedo haciendo Columbia. Che, Quevedo es el artista elegido por la selección española para los goles durante el Mundial. Creo que se llama La Llorona, La Graciosa, algo así.

y una flor. ¿Se acuerdan de ese tema? ¿Vos te acordás? No te gusta. Pero es un tema clásico. Es el tipo Wonder Woman. Probablemente 1970. Nino Bravo, creo que 72 va a ser. 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

suele sonar también en los estadios, dice producción acá. Lo escuché, los vimos a Spit inclusive llorando con este tema de fondo después de la victoria de España en contra de Portugal. 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O sea que no recuerdo cuál era el tema de Paraguay. Creo que era de Los Cachi. O era de Tierra Adentro. Ahí el WhatsApp me va a poder ayudar porque vos estabas en el estadio, yo estuve ahí y no se escuchaba. Escuchar griterío, ni que te va a estar poniendo a escuchar qué canción está sonando. Más adelante. Hey, pueden tirar recomendaciones también ahí de WhatsApp. Argentina debería sonar Elegante. En Colombia debería haber sonado, qué sé yo, Karol G. Tiran ideas ahí en el WhatsApp. 0972-911-000. 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Vamos a escuchar a Sabrina Carpenter para todas las chicas, las girls. Las cuidadas, las girls. ¿Cómo es? Girly, dicen los perros ahora. Es muy girly. La onda, Sabrina Carpenter, vamos a escuchar haciendo Please, Please, Please. 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Sabrina Carpenter, Please, Please, Please. Venimos enseguida. Ah, no.

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1: Estamos escuchando París, como le quieras decir, 3:46 de la tarde. Estamos escuchando muy buena música. Vamos a seguir escuchando buena música el día de hoy hasta las 6 de la tarde. Y no te olvides, por favor, que acá tus pedidos son órdenes. Lo que vos pidas, te cumplimos fácil y sencillo. Me mandás un mensaje al WhatsApp, me pedís tus canciones a este número:
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1: Y a vos, ¿quién te dijo que el postre es opcional? 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Un montón me están pidiendo. A ver, Karol G, me están pidiendo.

viendo Maluma. Siempre Karol G y Maluma presente, ¿eh? Hola, Franco, ¿cómo estás? Saludos. Mira, desde Fernando La Mora te estamos escuchando. Queremos escuchar algo de Chayanne. 0972-911000. 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Y atención a todos los amantes del fútbol, escúchenme bien porque esta es una oportunidad. ¿Y qué es el tío buena onda, el tío fachero, el tío soltero que da gusto ponerle, estar con él? ¿Oh?

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Salimos con Alexis y Fido haciendo Bailando la encontré. Venimos enseguida.

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1: Ronaldo Nazario. Hablar de Ronaldo Nazario en los mundiales es hablar de impacto puro. El brasileño disputó 4 Copas del Mundo. Fue campeón en 1994 y 2002. Su recorrido terminó con 15 goles, una cifra que durante años lo dejó como máximo artillero histórico del torneo. Pero su historia mundialista no se explica solo por los números, también se explica por la caída y la resurrección. Después del golpe emocional de la final de 1998, Ronaldo volvió en Corea-Japón 2002 con una determinación feroz. En aquella copa marcó 8 goles, fue bota de oro y firmó un doblete en la final ante Alemania. Ese mundial lo devolvió al centro del fútbol y lo convirtió en el gran símbolo ofensivo del pentacampeonato brasileño. En los mundiales, Ronaldo fue velocidad, potencia, desborde y definición. Un delantero que parecía atacar con el balón, pegado en el cuerpo y con el arco siempre en la cabeza.
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1: Seguimos en Elegidos, escuchando Mark Kurtz haciendo Coco. 4 y 3 de la tarde. 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No se olviden de escribirnos, tienen la playlist abierta para ustedes, ¿eh? Pueden elegir las canciones que quieren, pueden tirarme y recomendarme artistas, lo hacen fácil, sencillo, a este número
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1: Voy a poner la música, cuidado que te supero, chamamé. No sé si es la onda de la radio, chamamé. Sí, eso porque pusimos tierra adentro, los perros se emocionaron. Hola Franco, estamos escuchando en el auto, volviendo a Kindle. Le mandamos un saludo a mis compas, Ani y Sofi. Pueden pasar cualquier canción de Retrotón, porfis. Bueno, Retrotón te vamos a cumplir sí o sí, así que no te preocupes, en breve. 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Vamos a cumplir con el Retrotón en breve. Antes vamos a escuchar a Aitana haciendo Superestrella. 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Y Aitana nos dice: Superestrella, venimos enseguida.

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1: Vos, Elena Rose, haciendo Orión, señoras y señores. Son las 4 y 24 de la tarde. Vamos a seguir escuchando buena música. Vos seguís pidiéndome canciones al 0972-911-000. Les cuento lo siguiente, escúcheme bien. 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Y nosotros nos ponemos cómodos porque suena Sebastián Yatra haciendo Traicionera. Sebastián.

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1: Seguimos en Elegidos E40, señoras y señores. Seguimos hasta las 6 de la tarde. 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A las 4:45, señoras y señores, vamos a seguir escuchando muy buena música. Me estaban pidiendo Red Rotón, así que en breve vamos a cumplir con ustedes. 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Vamos a escuchar a Johan, Palabritas. Adentro todo me habían pedido, vamos a cumplirles. 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Johan, Palabritas, venimos enseguida.

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1: Asimismo, estamos escuchando a Yandel, Déjate Amar. Te pregunto a vos, ¿quién te dijo que el postre es opcional? 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Contra el frutilla y lubricante, contra el chocolate, el placer que se cuida. Y también es, obviamente, el final que se espera. 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Che, Manuel Turizo y Martin White invitaron a Quevedo a unirse a la guaracha. ¿Vieron eso? Durante una entrevista, Manuel Turizo y Martin White hablaron de lanzamiento de la guaracha. Una colaboración que busca llevar la guaracha urbana a un público internacional mezclado con ritmos electrónicos y sonidos urbanos. Pidieron y dijeron, me encantaría que se sume Quevedo a una futura versión del famoso remix. Así que resaltaron que la guaracha nació con la intención de poner a bailar a todo el mundo durante el verano y de seguir impulsando el género guaracha dentro de la música urbana. Mientras salimos con Madonna y Sabrina Carpenter, Bring Your Love, venimos enseguida. 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
1: Así mismo seguimos contigo hasta las 18 horas, señoras y señores. Tini y María Becerra nos dicen miénteme. Vamos a seguir escuchando muy buena música hasta las 6 de la tarde, así que no te preocupes que tenemos muchísimo programa todavía para disfrutar. 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

0: 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Darío Ullán nos dice: me rehuso, y venimos enseguida.
1: Esta canción es para ti.

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2: Huesco Lobby, donde tenemos IBL haciendo la plena, señoras y señores. Seguimos con Elegidos E40, seguimos escuchando buena música. 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No se olviden de seguir pidiendo canciones, tenemos hasta las 6 para elegir tus canciones, así que adelante, adelante con todas las canciones.

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1: Así mismo, estamos llegando al final del programa. 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

Vamos a hablar de Bad Bunny. Última información del día. Histórico, el show de Bad Bunny en el Super Bowl rompe récord con 9 nominaciones al Emmy. El espectacular medio tiempo de Bad Bunny en el Super Bowl hizo historia. La producción recibió 9 nominaciones a los premios Emmy 2026, estableciendo un nuevo récord como el show de medio tiempo de Super Bowl con más nominaciones en la historia de estos galardones. La presentación realizada en el Levi's Stadium, donde jugó Paraguay, jugó Paraguay dos partidos ahí, marcó un antes y un después al convertirse en el primer espectáculo de medio tiempo protagonizado en solitario por un artista latino con un repertorio interpretado casi por completo en español. El show fue un homenaje a la cultura puertorriqueña y recordemos que apareció Lady Gaga, Ricky Martin y ahora, ya es que 9 nominaciones al Emmy cumplen un récord nuevo para Bad Bunny. Yo me despido, señores. Llegamos al final del programa, 5:54 de la tarde. Salimos con Bless, Lenny Tavares, Justin Quiles, Medallo. Cuídense, pórtense bien. Nos vemos mañana. Chao, chao.

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1: Buenas, buenas. Bienvenidos, bienvenidas a una edición más del Top 20. Un top que se movió mucho hoy, ¿eh? Les voy adelantando ya eso. Sí, hoy está bastante movido. Tenemos muchas actualizaciones. Tenemos info también sobre tus artistas favoritos para ir compartiendo ahora que seguramente, ya como decía nuestra viñeta, estarás en el tráfico, estarás en el gym, seguramente un poco cansado a esta hora. Y sí, la gente puede estar así como que ya quiere que termine el día y probablemente ya habrás terminado tu jornada laboral, te estarás yendo a casa y nosotros entramos ahí para hacerte compañía en ese rumbo de vuelta a casa con las mejores canciones y arrancamos el Top 20. Lo vamos a hacer con una canción que retrocedió dos puestos. Esta estaba en el puesto número 18. Y les estoy hablando de la de Steve Aoki, Gracie y Farruko, Ya Pa' Qué. Así que, ¿les parece si empezamos? Bienvenidos.
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1: Escuchamos así a Omar Kurtz en el puesto número 19 de nuestro top. Esta canción es Coco, música que muchos empezó a escuchar también acá en nuestro país. Está entre las más escuchadas de Spotify en Paraguay. Y aparte de eso, no sé si vieron lo que Omar Kurtz dijo en una entrevista hace una semana atrás nada más. Él contaba cómo él piensa que no va a durar mucho tiempo en la industria musical en ese rol de cantante. Y todos dijimos, che, pero espera un poco, porque Omar Kurtz hace poco recién que lo vemos explotando como lo está haciendo, pero en realidad él parece que se quiere pasar a la parte más de producción, de acompañar a los nuevos talentos, o al menos eso es lo que él decía. Así que capaz que en un tiempo lo veamos detrás de bambalinas con los nuevos talentos. Pero sería una pena no escucharlo componiendo y cantando más, ¿eh? Pero bueno, es cuestión de que pase el tiempo y veremos hacia dónde va su camino también. 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Y el jugador número 12 prende la hinchada después de esperar 16 años en las gradas. 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Vamos avanzando en el top. Vamos ahora al puesto número 18. Esta es una canción que está reingresando al top 20. Y les estoy hablando del colombiano Fate, que hoy nos acompaña con Trancaíto.
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1: Escuchamos así a Mike Towers con Una Nada Más. Es la canción que está descendiendo dos puestos. En el puesto número 16 se encuentra ahora, pero ayer lo teníamos en el puesto número 14. A Mike Towers, que justo ahora él está en pleno tour por Europa. Encima le está yendo muy bien, ¿eh? Mirá que agotó entradas para Bilbao, agotó entradas también para otros lugares como Nuremberg. La verdad que bien por él. Así que lo queremos seguir escuchando y vamos a ver si es que continúa o no en el top en estos días. Porque va bajando, ¿eh? Mirá que 16 está ahí cerca nomás ya del 20 y de despedirse del top. Pero veremos. Todo depende de ustedes también. El jugador número 12 prende la hinchada y después de esperar 16 años en las gradas. 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Che, ya es mes de la amistad. ¡Oh, qué gusto! Me encanta cuando se tiene que hacer amigo invisible.

0: 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Ay, qué buen combo. Ya quiero que sea Día de la Amistad, más que nada para intercambiar regalos. Siempre pues da gusto. Espero que se luzcan este año con sus regalos del Día de la Amistad y que no sea la famosa taza. Demasiado nos da gusto cuando taza nomás es el regalo. Porque suele ser así. Feliz día, amigo. Tu taza y el flotter, ¿verdad? Vamos a... Puesto número 15, BTS con Swim, que sube una posición.
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0: Estas dos canciones de las cuales sacó videoclip nada más ayer, así que mega de estreno estamos. Lastimosamente está bajando una posición, les cuento. El puesto número 14 es el que ocupa ahora mismo, ayer estaba en el 13, así que vamos a ver cómo va quedando Quevedo en este top. 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Ya voy a... 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Y les estoy hablando del puesto número 13, en donde tenemos la canción de Anima, Lisa, Bad Angel, que se movieron otra vez. Estaban bajando, ahora están subiendo otra vez, ascienden dos puestos, del número 15 al 13.
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1: Estamos así escuchando a Ale con Amoreux. Esta es la canción que se encuentra en el puesto número 11. Por favor, podemos hacer que esta música siga subiendo puestos. Muchas gracias, es muy buena. La verdad que sí, está buenísima. Y Ale que se viene cada vez con más y más temazos que realmente yo creo que nos inspira mucho a verano. Y más ahora que nosotros estamos en invierno, es como que nos da igual ese toquecito de verano que da gusto con esas músicas un poco más movidas, con un poco más, que pueden durar probablemente todo el año, ¿verdad? Que la escuchamos ahora y por qué no extenderlo allá hasta enero más o menos. Está subiendo una posición. 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Seguimos con más canciones. Ahora entramos ya al fin a nuestro puesto número 10. Acá se empieza a volver interesante la cosa, porque los tenemos a Maisac, Fate y Maluma. Te entiendo, remix, que sube una posición.
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0: ante Alemania Federal, el equipo y su líder quedaron inmortalizados. Muchas veces, el Mundial no consagra solo al campeón. A veces también eterniza a quien impone una idea. Y en 1974, Cruyff hizo exactamente eso.
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2: Estamos en el puesto número 9, escuchando así a Dan Mico y a Rauw Alejandro. Aquel diciembre es esta canción que se mantuvo. Mira que son pocas las que se mantuvieron el día de hoy. Esta es una de ellas. Y continúa en este top 10 en el cual ya ingresamos y en el cual tenemos estas canciones que siguen adelante. Y seguramente vos ya querés saber cuáles son, pero aguantame un ratito, porque antes te quiero hablar sobre el mes de la amistad y cómo se vive en McDonald's. 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Ahora sí, señores, pasamos al puesto número 8. Se viene Ozuna con Mi Yo de Antes, una canción que está bajando una posición. La compartimos con ustedes.
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1: Escuchamos así a Aitana con Super Estrella, esta canción con la que está explotando Aitana. Y qué gusto escucharla en este Top 20. Mira que ahora vamos a abrir lo que es el Top 5 ya, ¿eh? Estamos llegando hacia el final de nuestro Top. Ah, ¿saben qué? También les quiero aprovechar de contar. ¿Se acuerdan que ayer dijimos lo de capaz que Justin Bieber cante en el entretiempo de la final de la Copa del Mundo? Gente, está confirmado. Les cuento que está confirmado. Justamente la FIFA ya hizo oficial la lista de superestrellas que van a protagonizar lo que es el primer espectáculo de medio tiempo en la historia de una final de la Copa del Mundo. Esto es tan Super Bowl. ¿Será que va a ser ese nivel? Tengo muchísimas expectativas. No sé ustedes, ¿qué opinan sobre que ahora en el fútbol se quiera empezar a meter este tipo de shows en el entretiempo? Vieron que hay opiniones divididas, pero bueno, les cuento que van a estar Madonna, Shakira, Burna Boy, BTS, Justin Bieber, también va a estar Gustavo Dudamel y también va a estar Coldplay. Así que muy, muy bueno. El domingo que viene, no es este, sino el siguiente, el 19. Entonces es que vamos a tener este gran show. Ahora sí, estamos listos para entrar al top 5 y lo vamos a escuchar a Emmanuel Cortés con Amor, que sube una posición.
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1: Encuentra en ese top 1. El puesto más codiciado de nuestro programa, lo escuchamos recién a Jay Wheeler y a Omar Kurtz con De Lejitos Remix. Un temazo. Si vos me preguntás, yo creo que esta es la canción que tiene que estar puesto número 1. Vamos a ver si sigue subiendo, ¿eh? Mira que subió ya una posición. Yo le pongo la ficha a De Lejitos Remix. Pero en el puesto número 1 tenemos a una canción que se mantiene. Estamos hablando de Quevedo junto a Elvis Crespo con La Graciosa.
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1: Muy buenas noches, señoras y señores, bienvenidos a una nueva edición de Rompiendo la Noche por Estación 40, el mejor programa del mundo mundial. Hoy, mañana va a estar mejor y pasado mejor. Después supuestamente se viene la lluvia, pero esperemos que no. Puede ser muy falluto de repente el clima. A mí me gusta cuando me dice que va a llover y no llueve. No me gusta cuando dice que no va a llover y si llueve. Eso sí es una cosa muy diferente. Arroba E40 pega en Instagram. Seguinos en redes sociales. Hoy tenemos mucha música y toda la información para pasarla bien juntos. En estas dos horas de programa tomamos la posta. Hoy vino Meli, ¿no? Che, Fava, le mandamos pronta recuperación a Fava. ¿Qué tiene? ¿Una gripe? ¿Él vuelve? Bueno, ojalá que se recupere rápido, ¿eh? Te extrañamos, ya lo hago mañana. Hoy, 8 de julio del año 2026. Bueno, hoy no hubo partidos mundialísticos. Mañana, sí. Y el viernes, también. Y el sábado, también. Y el domingo... El domingo no. Hasta ahí lo que te puedo decir. La semana que viene ya es la final, boludo. Tanto esperamos. Pero bueno, vuelve también partido de Copa. Donde están jugando Cerro y Olimpia. Vuelven también, vuelven el torneo local. Y así, sucesivamente. Che, hoy sí que vi una foto de, entre paréntesis, ¿verdad? De la cancha de Olimpia. ¿Qué te dije? Te vamos a hablar de eso. Bueno, bienvenidos, señores y señores. Mi nombre es Aaron Rey y esto es Rompiendo la Noche.

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1: Arroba de 40p en Instagram, seguinos en redes sociales, 20 horas con 24 minutos. Hoy miércoles cortando la semana con toda la energía y con buen clima hoy, después de unos cuantos días en los que pasamos extremo frío. www.jugamax.com.py, el mejor casino online de Paraguay y del mundo. 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Blanco, bla blanco, bla bla blanco, bla bla bla bla bla bla bla bla.

0: 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Blanco, blanco, blanco. 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Blanco. Bla, bla, bla, bla, bla, bla, bla. Blanco. Che, este tema dice muchas cosas como blanco, por ejemplo. Ahora sí. Este es el gran Pitbull. El verdadero y único inigualable Pitbull. 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
0: 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Yo me imagino en ese momento de inspiración. Los perros, vengan rápido, tengo un tema para grabar. Se me acaba de ocurrir una genialidad. Blanco. Y después, no, y eso, blanco. Y ahí le ponemos ritmo. Muy bien, Pitbull. Seguimos nosotros con más de Rompiendo la Noche.

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1: Seguimos con más de Rompiendo la Noche hoy miércoles. Y te quiero hablar de María Becerra, la nena de Argentina. La nena. La niña. Que brindó una entrevista, aunque intentó ser cautelosa, dijo frases que encendieron las alarmas sobre su vínculo con Emilia Mernes. Ahí tenemos el versus en E40 TV, las dos caras confrontándose. En los adelantos que ya circulan, la artista se refirió a los motivos que la llevaron a marcar distancia con colegas del medio, señalando diferencias irreconciliables en la forma de manejarse y entender el respeto hacia los demás. Qué buen tema este, entre paréntesis. ¿Cómo se siente si rebotan los neumáticos? 150, que no haya prisa. Si bien Becerra evitó dar nombres propios, sus declaraciones fueron interpretadas por los fanáticos como la confirmación de la interna que involucra también a ti. Esto es. Este se peleó con todo el mundo, ¿eh? A mí no me gusta cómo vos actuás, cómo te manejás, cómo sos, lo que le hiciste a tal persona. Y yo, por esta persona, me paro del lado de esta persona. Disparó, o sea, dijo. Dejando en claro que su lealtad no tiene límites bien definidos. Mientras la expectativa crece, las redes sociales arden con teorías sobre qué fue lo que realmente fracturó la relación entre las estrellas del género urbano. Se peleó con todo el mundo la niña de Argentina.

0: fanáticos.
1: Hasta arriba.
0: Se siente si rebota.
1: Instagram, seguinos en redes sociales, te lo contamos todo. No te pelees, nena de Argentina. 20 horas con 43 minutos, seguimos con más.

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